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1: La huella digital. No existen dos huellas digitales idénticas en todo el planeta. Entre miles de millones de personas, tú sigues siendo único. Diseñado con intención, creado con propósito.
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0: Mi Dios es omnipotente. Tiene el poder sin límites e inagotable. En otras palabras, poder infinito. Es omnisciente. 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Es omnipresente. Capacidad de estar presente en todas partes simultáneamente. Significa que Dios está siempre presente en todas partes. Ese es mi Dios.
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1: 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Fuiste diseñado con una complejidad extraordinaria. No eres accidente, eres propósito.
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alabamos y te bendecimos, Rey de Reyes, Señor de Señores. Tuya es la gloria y la majestad por los siglos de los siglos.

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1: El corazón humano puede latir más de 3.000 millones de veces durante una vida, sin detenerse, sin rendirse. Y aún así, hay un Dios capaz de sanar lo que nadie puede ver.
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1: 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Un gigante real, derrotado por una fe real.
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Él se hizo pobre para que nosotros fuésemos enriquecidos. Él no tenía dónde morar para que nosotros tuviésemos un hogar. Él fue el varón de dolores para que nosotros tuviésemos alegría. 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Él sufrió sed para que nosotros fuésemos saciados. Él fue hecho pecado por nosotros, para que nosotros fuésemos hechos justos. Él se vació de todo, para que nosotros tuviésemos la plenitud. Este es nuestro Señor. 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
1: La luna se aleja de la Tierra aproximadamente 3 centímetros cada año. El universo se mueve constantemente, pero las promesas de Dios permanecen firmes.
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2: En una sola noche despejada, puedes ver galaxias cuya luz viajó millones de años para llegar hasta tus ojos. El universo es inmenso y el creador de todo es nuestro Dios, el Rey de Gloria. Y aún en medio de todo esto, Él conoce tu nombre.
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3: Oh, man. Redimido. Cristín de Clario.

deseado, prometido. Ni siquiera mi canción lo puede describir. Para entenderlo tú lo tienes que seguir. Tuvo que morir y volver a vivir para darnos razón de existir. Crucifixion, resurrection, sangre derramada por mí, redención. Sufrió la peor humillación, pero ahora tiene la mayor exaltación. La muerte no pudo con su perfección. Su nombre es sinónimo de salvación. Su reino más

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1: La Biblia describe el arca de Noé con medidas tan precisas que ingenieros modernos afirman que tenía estabilidad ideal para sobrevivir grandes tormentas. Los que muchos llaman historia, otros los llaman evidencia. Sigue conectado.
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0: esto.
1: Recuerda esto.
0: No estamos solos. Jesús está con nosotros. Él lo prometió. Porque yo estoy con vosotros todos los días hasta el fin del mundo. Mateo 28:20.
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1: 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Y aún así, hay un Dios capaz de sanar lo que nadie puede ver.
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1: Excavaciones arqueológicas revelan evidencias de antiguas murallas colapsadas en Jericó, una de las historias más impresionantes registradas en la Biblia. Hay muros que la fuerza humana no derriba, pero la fe sí.
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1: Algunas semillas pueden permanecer dormidas durante décadas en el desierto, esperando el momento exacto para florecer. Hay procesos que parecen muertos, pero solo están esperando su tiempo. Confía.
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1: Tu cerebro genera suficiente energía eléctrica para encender una bombilla pequeña. Fuiste diseñado con una complejidad extraordinaria. No eres accidente, eres propósito.
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1: 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Y aún así, fue creado por una sola palabra de Dios.
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0: No importa de dónde vengas ni a dónde vayas, o dónde estés en este momento, detente y escucha esto. Aún no es tarde para regresar a Él. Vuelve hoy. Vuelve a casa. El Padre te espera.
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1: La huella digital. No existen dos huellas digitales idénticas en todo el planeta. Entre miles de millones de personas, tú sigues siendo único. Diseñado con intención, creado con propósito.
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que esta leve y momentánea tribulación es algo que va a pasar. El Señor te garantiza que va a pasar. ¿Sabe por qué? Porque se avecina un eterno y mayor, Dios mío, peso de gloria. Gloria que transformará tu vida, cambiará tu estado.

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1: Excavaciones arqueológicas revelan evidencias de antiguas murallas colapsadas en Jericó, una de las historias más impresionantes registradas en la Biblia. Hay muros que la fuerza humana no derriba, pero la fe sí.
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1: El corazón humano puede latir más de 3.000 millones de veces durante una vida, sin detenerse, sin rendirse. Y aún así, hay un Dios capaz de sanar lo que nadie puede ver.
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0: esa imagen cuando me entregué, lo recuerdo bien.
1: Es tan duro cuando la pasión por Dios se va. La indiferencia se hace dueña y se

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1: Tu cerebro genera suficiente energía eléctrica para encender una bombilla pequeña. Fuiste diseñado con una complejidad extraordinaria. No eres accidente, eres propósito.
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0: Rey de Reyes y Señor de Señores. Toda la tierra será llena del conocimiento de la gloria de tu nombre. Dale ese fuerte aplauso al Señor. Aleluya. Digno eres, Señor. ¿Cuántos creen que nuestro Dios es santo? ¿Cuántos pueden confesar conmigo
1: que tú eres santo? Tú eres digno.
0: Que se escuche por todo este lugar.

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1: La huella digital. No existen dos huellas digitales idénticas en todo el planeta. Entre miles de millones de personas, tú sigues siendo único. Diseñado con intención, creado con propósito.
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1: La luna se aleja de la Tierra aproximadamente 3 centímetros cada año. El universo se mueve constantemente, pero las promesas de Dios permanecen firmes.
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1: Algunas semillas pueden permanecer dormidas durante décadas en el desierto, esperando el momento exacto para florecer. Hay procesos que parecen muertos, pero solo están esperando su tiempo. Confía.
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0: es Concepción y Samuel Hernández vuelve a tocarme.
1: Con sabiduría afirmó el Señor la tierra. Con inteligencia estableció los cielos. Por su conocimiento se apartaron las aguas, y las nubes dejaron caer su rocío. Hijo mío, conserva el buen juicio. No pierdas de vista la discreción. Te serán fuente de vida, te adornarán como un collar. Podrás correr tranquilo tu camino, y tus pies no tropezarán. 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

0: no te escondas, porque Él te está buscando y no importa dónde estés, te encontrará. Sí, a ti, aún con tus errores, también con esos defectos, también con ese carácter que lidias cada día. ¿Sabes para qué? Para moldearte y perfeccionarte. No te escondas de Dios. Deja de ocultarte, sal a la luz y deja que Él haga su voluntad en ti. No te escondas. 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
2: La Biblia describe el arca de Noé con medidas tan precisas que ingenieros modernos afirman que tenía estabilidad ideal para sobrevivir grandes tormentas. Los que muchos llaman historia, otros los llaman evidencia. Sigue conectado.
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1: En una sola noche despejada, puedes ver galaxias cuya luz viajó millones de años para llegar hasta tus ojos. El universo es inmenso y el creador de todo es nuestro Dios, el Rey de Gloria. Y aún en medio de todo esto, Él conoce tu nombre.
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2: La Biblia describe el arca de Noé con medidas tan precisas que ingenieros modernos afirman que tenía estabilidad ideal para sobrevivir grandes tormentas. Los que muchos llaman historia, otros los llaman evidencia. Sigue conectado.
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1: 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Hay muros que la fuerza humana no derriba, pero la fe sí.
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1: Tu cerebro genera suficiente energía eléctrica para encender una bombilla pequeña. Fuiste diseñado con una complejidad extraordinaria. No eres accidente, eres propósito.
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1: 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Hay muros que la fuerza humana no derriba, pero la fe sí.
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1: Cada segundo, el sol libera más energía de la que la humanidad ha consumido en toda su historia. Y aún así, fue creado por una sola palabra de Dios.
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0: Mi Dios es omnipotente. 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Ese es mi Dios.
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1: La huella digital. No existen dos huellas digitales idénticas en todo el planeta. Entre miles de millones de personas, tú sigues siendo único. Diseñado con intención, creado con propósito.
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Tampoco queremos, hermanos, que ignoréis acerca de los que duermen, para que no os entristezcáis como los otros que no tienen esperanza. Porque si creemos que Jesús murió y resucitó, así también traerá Dios con Jesús a los que durmieron en él. Por lo cual os decimos esto en palabras del Señor, que nosotros que vivimos, que habremos quedado hasta la venida del Señor, no precederemos a los que durmieron, porque el Señor mismo, con voz de mando, con voz de arcángel y con trompeta de Dios, descenderá del cielo, y los muertos en Cristo resucitarán primero, luego nosotros los que vivimos, los que hayamos quedado.

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1: El corazón humano puede latir más de 3 mil millones de veces durante una vida, sin detenerse, sin rendirse. Y aún así, hay un Dios capaz de sanar lo que nadie puede ver.
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1: La Biblia describe el arca de Noé con medidas tan precisas que ingenieros modernos afirman que tenía estabilidad ideal para sobrevivir grandes tormentas. Los que muchos llaman historia, otros los llaman evidencia. Sigue conectado.
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1: La luna se aleja de la Tierra aproximadamente 3 centímetros cada año. El universo se mueve constantemente, pero las promesas de Dios permanecen firmes.
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1: En una sola noche despejada, puedes ver galaxias cuya luz viajó millones de años para llegar hasta tus ojos. El universo es inmenso y el creador de todo es nuestro Dios, el Rey de Gloria. Y aún en medio de todo esto, Él conoce tu nombre.
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2: Cantemos, muchos van a ser quebrantados, sanados, ministrados por Dios. Porque no hemos venido a hacernos famosos este lugar. Hemos venido creyendo.

0: Puede darle un abrazo que está a tu costado.
1: 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Solamente el pueblo del Señor. Solo esta parte.

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1: Tu cerebro genera suficiente energía eléctrica para encender una bombilla pequeña. Fuiste diseñado con una complejidad extraordinaria. No eres accidente, eres propósito.
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0: Hola, ¿qué tal? Desde aquí, desde El Terruño, les hablamos en esta historia donde conocerán a varios amigos que viven y que tienen sus propias historias. Ah, se me olvidaba. Este lugar que llamamos El Terruño se parece mucho a tu pueblo o a tu barrio. La única diferencia es que los amigos que vas a conocer son lagartos. Era un fin de semana lluvioso, un buen día para que Eli y Mauro disfrutaran de otra carrera de autos en el emocionante canal Zoom. Lo que ellos no sabían era que estaban a punto de hacer mucho más que simplemente ver.
1: Y aquí viene, llegando a la bandera blanca en lo que será la última vuelta del Granero 500.
2: Eli, solo una vuelta más.
3: Lo sé, ¿crees que Sergio Grande pueda ganar?
2: Está en cuarto lugar ahorita, tal vez puede adelantarse en la otra curva.
1: Se están agrupando de a tres al entrar a la curva y el auto número 55 de Sagaz Cigüeñal está adelantándose.
3: ¡Wow! ¡Ese tipo es muy rápido!
2: ¡Increíble! Míralo, no creo que nadie lo va a alcanzar.
1: Con una increíble explosión de velocidad, Cigüeñal se adelanta al primer lugar y ya ha abierto una ventana de cinco autos al dirigirnos hacia el trecho final.
3: ¡Wow! ¿Y dónde está Sergio?
2: Parece que ya se quedó bien atrás.
1: Y ahí está la bandera a cuadros y Sagaz Cigüeñal gana el Granero 500. Usted lo vio en vivo aquí mismo en el canal Zoom. La cobertura exclusiva.
3: Fue una carrera muy emocionante, pero me hubiera gustado que al equipo de Grande le hubiera ido mejor.
2: Pero la próxima vez, ya sabes, Eli, esta es una temporada larga.
3: ¿Cómo me gustaría si pudiéramos ir a otra carrera? Yo no he estado en una pista desde el Tokay Taco 500.
2: Sí, eso sería divertido, pero yo no quiero solamente asistir a una carrera. Quiero ser parte del equipo de mecánicos. Cambiar neumáticos, hacer reparaciones, ajustes. Lo que hiciste con el equipo de Sergio Grande.
3: Resultó que después de todo no hice mucho.
2: Sí, pero estaba justo en medio de la acción. Parecía que estabas ayudando.
3: No creo que dejarían a chicos hacer cosas como esas, Mauro.
4: No estoy tan seguro de eso, Eli.
3: ¿Qué?
2: Buenas tardes, señor Lacerta.
4: Ah, hola, Mauro. ¿Terminó la carrera?
2: Acaba de terminar. Grande no ganó.
4: Qué lástima.
3: Espera un minuto, papá. ¿Qué estabas diciendo?
4: Ah, bueno. Oí que estaban hablando de ir a una carrera y ser parte del equipo.
2: Sí, quiero ser el hombre que gira la barra de pista para ajustar la cuña y...
3: ¿Estás diciendo que podríamos ser parte del equipo de Grande de nuevo?
4: No, no creo que eso sea posible. Pero hay un nuevo corredor cuyo garaje está justo aquí en Terruño y Sergio Grande me presentó con el jefe de equipos de ellos.
3: ¿De veras, papá?
4: Y me estaba diciendo que están buscando un par de jovencitos con algo de experiencia para ayudarlos.
2: ¿En serio? ¿Con experiencia en qué? Porque yo veo casi todas las carreras y puedo enrollar un cable de extensión muy apretado.
4: Bueno, yo no sé si el equipo necesita gente enrollando sus cables. Creo que principalmente están buscando a fans del automovilismo. La Asociación del Automóvil está tratando de incluir a todas las edades, parte de su estrategia de alcance, y piensan que sería bueno incluir a jóvenes en los equipos.
3: ¿Y podemos hacerlo, papá? ¿Podemos?
4: Tranquilo, hijo. Eli, primero tendrían que reunirse con el jefe de equipos.
3: ¿Y papá, quién maneja el auto?
4: Oh, pero sí es él, justo ahí en la televisión.
1: El equipo está parado a su alrededor mientras Sagaz Cigüeñal acelera su motor y parece que se quedó sin combustible y lo van a tener que empujar al círculo de los ganadores.
3: ¿Sagaz Cigüeñal?
2: ¿Vamos a conocer a Sagaz y Cigüeñal?
3: ¡Fabuloso!
0: Al día siguiente, el señor Lacerta llevó a Eli y a Mauro al garaje para hablar con el jefe de equipos, un hombre muy simpático que les mostró todos los autos y les presentó a los miembros del equipo.
5: Y ese levantando pesas es Tony, nuestro técnico de gatos. Nuestros técnicos de neumáticos salieron a comer. Ahí está Rizado, nuestro observador, y Tomás, el que recoge el combustible vertido.
3: Parece que necesitan hacer una gran cantidad de ejercicio para estar en este equipo, ¿no?
5: Así es, Eli. Estos muchachos hacen ejercicio 3 o 4 veces a la semana y practican sus trabajos juntos. Incluso filmamos videos de ellos saltando el muro y cambiando los neumáticos para ver cuánto tiempo les toma.
2: No parece tan difícil.
5: ¿Cuál trabajo, Mauro?
2: Bueno, lo que hace Tony solo pone el gato debajo del auto y empuja 1 o 2 veces, ¿correcto?
5: ¡Eh, Tony! ¿Puedes traer ese gato por aquí en 1 minuto? ¡Tenemos a alguien que quiere hacer tu trabajo! Muy bien, Mauro. Vamos a ver lo que puedes hacer. Hay que saber cómo hacerlo, pero ¿por qué no levantas el gato y corres hacia el otro lado de este auto y le das un empujón fuerte?
2: Está bien.
5: ¿Estás listo?
2: Supongo que sí.
5: ¡Ahora!
2: ¡Ay! ¡Ay!
5: ¡Un poco más pesado de lo que pensabas, eh!
3: Lo levantaste un total de 4 centímetros, Mauro.
2: No puedo creer lo mucho que esta cosa pesa.
3: Mauro, ¿estás bien?
2: Sí, sí. Ahora quiero ver si Eli lo puede hacer.
3: No, gracias. Prefiero hacer las llantas, ya sabes. Sacando las tuercas, eso es más mi estilo.
5: Muy bien. Eli, puedes practicar en este auto aquí. Acércate. Solo tienes que agarrar esta llave neumática y prepararte.
3: Esto va a ser súper fácil.
5: Muy bien. Te voy a tomar el tiempo. Prepárate. Y ¡listo!
3: ¡Wow! Esto es difícil de ponerlo justo en...
5: ¡Sigue tratando!
3: ¡Vamos, Eli! ¡Tú puedes hacerlo! ¡Estoy tratando! ¡Estoy tratando! ¿Qué tal lo hice?
5: Bueno, pudiste sacar solo 1 tuerca.
3: ¡Excelente!
5: En el tiempo asignado para todas las 5 tuercas, además deberías haber sido capaz de poner la otra llanta y ajustar todas las tuercas.
3: ¿Qué? ¡No hay manera de hacerlo tan rápido!
2: No es tan fácil como parece, Eli.
5: En realidad, si quieres ser parte de nuestro equipo, necesitamos que hagas cosas más importantes que esto.
3: ¿Necesitas un nuevo piloto?
5: ¡No! ¡Sagaz está manejando bien! Necesitaríamos que se ponga un traje contra incendios como este. ¡Párense con nosotros durante el himno nacional y la oración!
2: ¡Fantástico!
5: Pasearse alrededor de la pista en el desfile con Sagaz
3: es súper increíble.
5: Y básicamente, hacer los mandados.
3: ¿Cómo qué?
5: Llenar la nevera portátil con hielo, poner la mesa del almuerzo con sándwiches, mirar televisión en la camioneta.
3: Sí, sí, lo haremos, lo haremos.
2: Sí, sí, suena divertido.
3: Y yo puedo llevarlos a las carreras en las próximas semanas.
5: ¡Excelente! El equipo grande tenía cosas buenas que decir acerca de ti. Eli, fue una parte su recomendación que nos hizo preguntarte si quieres trabajar con nosotros.
6: Jefe, el repartidor está aquí.
5: ¡Muy bien! Sagaz, gracias. Discúlpeme 1 minuto, ya vuelvo.
2: Eli, ese era Sagaz Cigüeñal. ¿Puedes creerlo?
3: Se veía mucho más pequeño en la tele. ¿Qué te parece, Eli? ¿Mauro? Ahora mismito estoy listo para trabajar.
2: Yo también.
3: Primero tienen que hacer sus tareas para la escuela. No hay problema, papá. Voy a llamar a tus padres, Mauro, para asegurarme de que también está bien y ellos están de acuerdo.
2: Está bien.
3: Mauro, ¿qué estarán haciendo el jefe de equipos y ese tipo? Mira.
2: Ese es el técnico de combustible.
3: ¿Lo que sea? ¿Qué piensas que hay en la caja que acaban de abrir?
7: Sí, esto es lo que quiero.
2: Tal vez es aceite especial para el motor.
3: ¿Para todos estos autos? Tendrían que tener 100 de barriles de eso.
2: Podría ser un líquido de limpieza especial. Se parece al bote de limpieza que mi mamá usó el otro día cuando derramé un poco de pegamento en la mesa de la cocina. También derramé algo en el perro y...
3: Simplemente voy a preguntarle lo que es.
2: No, no hagas eso. Pensará que eres entrometido.
3: Soy entrometido.
5: Muy bien, muchachos. ¿Alguna pregunta? ¿Todo listo?
2: Sí, sí, todo listo. ¿Verdad, Eli?
3: Ah, sí, todo listo.
5: ¡Perfecto! Entonces nos vemos en la carrera.

0: Cuando llegaron a las carreras, saludaron a todos y el jefe de equipos les mostró cuáles serían sus responsabilidades.
1: Tienen que sacar el hielo del congelador, poner todas las botellas ahí adentro de la hielera. Luego, vierta el hielo sobre ellos y cierren la tapa de modo que se enfríen.
2: Entendido.
1: En la nevera encontrarán insectos y queso. Preparen muchos bocadillos. Pónganlos en esta mesa para que los muchachos no tengan hambre durante la carrera.
3: Vi una botella de olivas en el gabinete.
1: Eso es. Solo asegúrense de que sea bien apetitoso para los muchachos. Me voy a las pruebas de tiempo. Vuelvo en un momento.
3: No puedo creer que estamos trabajando en una pista de carreras, aunque haciendo esto se siente como trabajo de restaurante.
2: Sí, bueno, y yo aprendí en el equipo grande que no hay trabajos pequeños. Todos tienen que trabajar juntos para lograr el éxito.
3: ¿Qué te pasa?
2: ¿Viste lo que ese tipo tenía?
3: El técnico de combustible.
2: Mauro, llevaba una lata y la puso dentro de su traje de fuego.
3: Tal vez está tratando de mantenerlo caliente.
2: Está a 100 grados aquí afuera.
3: Eli, cálmate y disfruta de tu vida de profesional, empacador de hielo y bocadillos.
0: Las tribunas estaban abarrotadas de aficionados gritando, mientras que Eli y Mauro finalmente se unieron a Sagaz y dieron la vuelta alrededor de la pista en su auto, saludando y sonriendo. Después del himno nacional y la oración del capellán, llegó el momento de empezar la carrera.
1: Este es el canal donde pueden escuchar la carrera. Pueden subir hasta arriba o quedarse aquí abajo.
2: Mauro, vamos arriba.
3: Yo no creo que debería subir. Es un poco peligroso.
2: Bueno, como tú quieras.
0: La carrera comenzó. Durante las próximas 2 horas, Eli y Mauro observaban cómo la emoción aumentaba hasta que la carrera se acercaba a las últimas 30 vueltas.
1: Eli, te tengo un trabajo importante. ¿Ves esos contenedores en la mesa ahí abajo?
2: Sí, jefe.
1: Ponlos cerca de este camión para que los usen para llenar el tanque en la siguiente parada.
2: Sí, jefe.
4: Y parece que la siguiente bandera amarilla estará llegando a lo que podría ser su última parada del día. Este será un momento crucial para los líderes.
2: Aquí tiene, jefe. Todo lleno y listo.
1: Buen trabajo, Eli.
2: Disculpe, jefe. Tengo una pregunta. ¿Por qué...?
1: Eli, por favor, necesitas quedarte más atrás. Puede ser peligroso estar tan cerca.
2: Sí, pero ¿qué acaba de echar en ese contenedor de gasolina?
1: Eli, anda a mirar la carrera.
2: Pero yo le vi que estaba haciendo...
1: Ya basta de esto, Eli. ¿De acuerdo? Tengo que concentrarme en la carrera.
5: Hay algo en la curva 4, jefe. Parece que chocaron varios autos.
1: Muy bien, Sagaz. Bandera amarilla.
0: Eli y Mauro miraban los autos llegar para cambiar nuevos neumáticos y llenar los tanques de combustible por última vez. Cuando se paró el auto del equipo 55, Sagaz estaba en la 15ª posición, pero empezó a adelantarse a los líderes con un rápido cambio de neumático y combustible.
1: ¡Buen trabajo, chicos! ¡Estamos bien por ahora! 25 vueltas para llegar a primer lugar. ¿Estás bien, Sagaz?
5: Muy bien, jefe. Siento que el auto va más rápido que antes.
4: Y aquí llegamos a la reanudación de la carrera con los autos todos agrupados. Aquí viene la bandera verde. ¡Wow! Ese auto del equipo 55 está aumentando velocidad y pasando 4. ¡Qué explosión de velocidad! Y Sagaz y Mañal cruzará la bandera a cuadros en 2 carreras seguidas. ¡Qué buena jugada para el equipo 55!
3: ¿No es genial, Eli? ¡Ganamos!
2: Sí, fantástico.
3: ¿Qué te pasa, Eli?
2: Mauro, tengo que decirte algo. Durante la carrera vi que el jefe de equipos puso algo en...
1: Así que, chicos, ¿qué pensaron de la carrera? Bastante interesante, ¿eh?
3: Jefe, fue increíble. Creo que esa última parada ganó la carrera.
1: Bueno, es un esfuerzo de equipo. Todos hacen su parte, ¿no es cierto, Eli? Todos trabajan juntos.
2: Sí, todos.
3: Entonces, ¿qué era lo que me querías decir, Eli?
2: Nada, Mauro.

0: La próxima semana, Mauro tenía una cita con el dentista, por lo cual Eli regresó al garaje solo para ayudar a limpiar algunas herramientas y barrer el garaje.
1: Oye, Eli, ¿qué pensaste de la carrera este fin de semana?
2: Supongo que está bien, Sagaz.
1: ¿Solo bien? Muchacho, nuestro equipo ganó y tú ayudaste. Tiene que hacerte sentir más que bien.
2: Bueno, para serte honesto, hay algo que me molesta.
1: Dime, ¿qué te pasa?
2: Me alegro mucho que ganáramos, pero bueno, estoy un poco preocupado acerca de cómo ganamos.
1: ¿De cómo ganamos? No estoy seguro que entiendo lo que quieres decir, Eli.
2: Bueno, sé que todos tratan de ir lo más rápido posible, pero es que creo que no sea correcto hacer trampa.
3: ¡Sagaz! ¡Eli! ¿Están teniendo una conversación muy personal?
1: Sí, estoy tratando de entender cómo se siente. ¿Qué es lo que me quiere decir?
3: ¡Ah! Bueno, tal vez yo pueda entenderle. Ah, ¿podrías ir a repasar con el equipo cómo rebasar por fuera en la próxima carrera?
1: Seguro. Hablaremos más tarde, ¿de acuerdo, Eli?
2: Está bien, Sagaz.
3: Entonces, Eli, ¿estás manteniendo tu parte del trato? ¿Ser parte de un equipo?
2: Bueno, he estado pensando. No es correcto que estemos haciendo...
3: Eli, tú no entiendes lo que son las carreras de autos. Tienes que sentir la velocidad para realmente entenderlo.
2: Ya he sentido la velocidad. Sergio Grande me llevó en su auto una vez.
3: Pero tú nunca has manejado solo, ¿verdad? Hasta que no veas esa bandera de cuadros por delante. ¡Hey! ¡Espera un minuto!
2: ¿Qué? ¿Qué pasa?
3: Ya sé lo que hay que hacer. Pídele a tu papá que te lleve a la pista de go-kart mañana después de la escuela. Te lo voy a mostrar.
0: Y sí, al día siguiente, el padre de Eli lo llevó a la pista de go-karts. Después de ponerse su casco y ajustarlo, estaba volando sobre la pista.
3: ¿Qué piensas, Eli? ¿Sientes la velocidad?
2: Esto es tan divertido. No puedo creer lo rápido que van estos go-karts.
3: Sí. Y aún hay más para disfrutar una carrera contra todos los demás pilotos.
2: ¿Una carrera? ¿De veras?
3: ¡Seguro! No te inscribí solo para dar unas vueltas por gusto. ¡Mira eso! ¡Número 22! ¿Te es familiar?
2: ¡Es Chinche! ¡Chinche! ¡Ay, no!
3: ¿Lo conoces, eh?
2: Sí, es el lagarto más malo de toda la escuela. Se cree que es el mejor que todos.
3: Entonces, creo que va a ser divertido cuando cruces la bandera a cuadros en primer lugar. Ahora, ponte el casco y anda a la línea de partida.
2: Pero, ¿quién me inscribió para esta carrera?
3: Yo me ocupé de eso ayer. ¡Adelante! Y no dejes que Chinche sepa que eres tú.
0: El director de la pista explicó que la carrera sería de 20 vueltas, un paro para llenar el tanque y luego continuar con las últimas 20 vueltas. Cuando Eli se detuvo, apenas podía contener su emoción.
4: Muy bien, estás en quinto lugar.
3: ¿Cómo te sientes?
2: ¡Fantástico! ¡No puedo creer que estoy haciendo esto!
4: Simplemente disfrútalo, hijo. Estaré apoyándote desde aquí.
3: ¿Cómo se siente estar detrás de ese tipo, ese Chinche? Seguramente está feliz porque estás comiendo su polvo.
2: ¡Ah! No puedo soportar perder contra ese tipo.
3: Bueno, con un poco de suerte, no lo harás. Te voy a hacer un pequeño favor aquí y mostrarte lo que va a suceder. ¡Listo! Un tanque lleno. ¡Ándale, tigre!
0: Eli se acercó al auto de Chinche, el líder. Luego, con una explosión de velocidad, lo pasó volando. En el círculo de ganadores le dieron un enorme trofeo y unos guantes autografiados por un famoso conductor.
3: Así que, Eli, ¿cómo te sientes ahora al lograr esta explosión de velocidad y dejar atrás a los demás? Especialmente a ese tipo llamado Chinche.
2: Pero estuvo mal. No deberías haber puesto eso en mi tanque, ni tampoco en el tanque de Sagaz.
3: Eli, sabes tan bien como yo que todo el mundo trata de ir lo más rápido posible. Es parte de las carreras de autos.
2: Sí, pero eso es hacer trampa. No está bien. Voy a decirle la verdad a los directores de las carreras. Decirles que pusiste algo en el tanque de gasolina para que el auto de Sagaz vaya más rápido.
3: Bueno, si eso es lo que quieres hacer, entiendo. Pero tienes que pensar en algo. Si dices algo sobre mí, voy a tener que decirle a todos que usaste el mismo material para vencer a Chinche. Vas a tener que devolver ese trofeo y ser deshonrado. Y ya que Chinche salió en segundo puesto, se le dará a él el trofeo y esos guantes autografiados. ¿Qué piensas de eso?
0: aunque Eli no tenía ganas de ir a las carreras el próximo fin de semana, Mauro lo convenció. Después que llenaron la refrigeradora, Eli dejó a Mauro y salió a caminar. Entró en una carpa donde los pilotos se reunían antes de la competencia. Vio a un hombre de pie con una Biblia en sus manos, hablando a los pilotos. Eli se sentó en una silla en la parte de atrás y escuchó.
5: Es por eso que es tan importante que vivamos de acuerdo a lo que decimos que creemos. De hecho, la Biblia nos dice que, de la misma manera, no hay nada escondido que no llegue a descubrirse, ni nada secreto que no llegue a ponerse en claro. Entonces, ¿qué significa esto para nosotros? Podemos engañar a los demás, podemos engañar a nuestras familias y a nuestros amigos, pero nunca podremos engañar a Dios. Él lo ve todo. Así que, lo mejor que puedes hacer es confesar las cosas malas que has hecho, pedir la misericordia y el perdón de Dios.
0: Después del servicio, Eli decidió hablar acerca de su dilema con el capellán.
2: Disculpe, señor capellán, ¿puedo hablar con usted?
5: Sí. ¿Qué deseas, jovencito?
2: Bueno, yo estaba escuchando lo que estaba diciendo acerca de que Dios ve todo y... ¿Qué haces si sabes que alguien está haciendo algo que no debe hacer y luego hacen que hagas algo que no debes hacer y luego te dicen que si lo cuentas, lo que hiciste, que no debiste haber hecho, van a contar lo que hizo uno que no deberían haber hecho y entonces tendrás que devolver el trofeo y los guantes?
5: ¿Me lo podrías repetir una vez más?
2: Bueno, conozco a un piloto que está usando algo para que su auto vaya más rápido.
5: Ya veo.
2: Pero si digo algo al respecto... significa que voy a tener que devolver mi trofeo.
5: Sabes que a veces decir la verdad duele, pero al final de todo, es lo que hay que hacer.
2: Pues es verdad. Gracias, señor capellán.
5: Dios te bendiga, hijo.
2: Verdad. Gracias, señor capellán.
5: Dios te bendiga, hijo.

0: extraño es el del auto equipo 55. Sagaz está tratando de salir de su auto ahora.
1: ¡Es el auto de Sagaz!
2: ¡Vámonos! Vamos a ver si está bien.
3: Eli, su papá y Mauro se apresuraron al centro médico de la pista. Sagaz no quería ser atendido, pero lo hicieron pasar. Cuando salió, la carrera ya había terminado y miraron la cobertura en la televisión.
0: Y hay una conmoción de los oficiales, quienes están diciendo que el auto del equipo 55, el equipo de Sagaz y Güeñal, pudo haber usado una sustancia prohibida en el combustible. Eso no está confirmado por ahora, pero suena como que alguien ha presentado esos cargos.
4: ¿Qué están diciendo? ¿Qué hicimos, trampa?
1: Tú lo hiciste, Sagaz.
5: No, él no lo hizo. No sabía nada al respecto.
4: Espera, ¿está diciendo que tú hiciste trampa?
5: Mira, Sagaz, encontré un aditivo para el combustible que le daría un gran empujón al auto al final de la carrera.
4: Jefe, quiero ganar, pero quiero ganar justo. ¿Cómo pudiste hacer esto?
5: Lo siento, Sagaz. Supongo que debería haber sabido que todo iba a salir al descubierto en algún momento.
4: Ahora sí que estamos en un gran lío. Eli, Mauro, siento que tuvieron que ver esto. Cuando la gente hace trampa, todos sufren.
2: ¡Qué lástima!
4: Sí, pero es justo. Y eso es lo que hay que hacer.
1: Sí, es lo que hay que hacer.
3: Eli devolvió el trofeo y los guantes autografiados. No fue fácil ver a Chinche con ellos, pero Eli sabía en su corazón que había hecho lo correcto.

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Él es santo, Él es digno de toda alabanza, alto y sublime. Levanta tus manos.

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1: 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Confía.
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1: 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No existen dos huellas digitales idénticas en todo el planeta. Entre miles de millones de personas, tú sigues siendo único. 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

Señor, marca tu remanente en medio de todas las naciones. Gente que no se va a inclinar ante las tentaciones del enemigo. Gente que no se va a inclinar ante las propuestas del sistema de este mundo. Gente de carne y hueso, pero que solo se inclina ante el Rey de Reyes y el Señor de Señores.

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2: 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El universo se mueve constantemente, pero las promesas de Dios permanecen firmes.
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3: En una sola noche despejada, puedes ver galaxias cuya luz viajó millones de años para llegar hasta tus ojos. El universo es inmenso y el creador de todo es nuestro Dios, el Rey de Gloria. Y aún en medio de todo esto, Él conoce tu nombre.
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1: 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Fuiste diseñado con una complejidad extraordinaria. No eres accidente, eres propósito.
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2: La luna se aleja de la Tierra aproximadamente 3 centímetros cada año. El universo se mueve constantemente, pero las promesas de Dios permanecen firmes.
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0: yo no puedo más.
1: Le dije,
0: renuncio. Y él me respondió,

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1: El eterno Dios.

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1: Algunas semillas pueden permanecer dormidas durante décadas en el desierto, esperando el momento exacto para florecer. Hay procesos que parecen muertos, pero solo están esperando su tiempo. Confía.
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1: La huella digital. No existen dos huellas digitales idénticas en todo el planeta. 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Diseñado con intención, creado con propósito.
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2: Te pueden abandonar a tus líderes, personas a las cuales admiras. En esta tierra puedes dejarte tus padres, pero aquel que no te deja se llama Jesús. Cuando tú levantas tu voz y le dices: Padre, aquí estoy, Él posa

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1: Tu cerebro genera suficiente energía eléctrica para encender una bombilla pequeña. Fuiste diseñado con una complejidad extraordinaria. No eres accidente, eres propósito.
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0: Él quiere un momento contigo para que puedas sentir ese gran amor tan incomparable e inmediatamente sientas esperanzas, vida, fuerzas, aliento y puedas ser salvo. 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
1: Mañana jugamos. ¿Te parece bien?
2: Sí.
1: Hasta luego.

Jesús, si todavía recuerdo cuando éramos niños, cuando jugábamos juntos, tú siempre me hablabas, me decías que morirías en la cruz

0: Gracias, Jesús. No me voy en el cielo.
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3: No hay nada bueno que nosotros podamos hacer

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1: En una sola noche despejada, puedes ver galaxias cuya luz viajó millones de años para llegar hasta tus ojos. El universo es inmenso y el creador de todo es nuestro Dios, el Rey de Gloria. Y aún en medio de todo esto, Él conoce tu nombre.
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1: La Biblia describe el arca de Noé con medidas tan precisas que ingenieros modernos afirman que tenía estabilidad ideal para sobrevivir grandes tormentas. Los que muchos llaman historia, otros los llaman evidencia. Sigue conectado.
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0: Bendito es el nombre de Jesús.
1: Todo aquel que venga a mí no tendrá sed jamás.